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0: Salud. Salud por él.
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3: Yasmín Adriana Guerrero y Andresito Pérez. Sentimiento.

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0: pero dos veces. No, señorita, ni en sueño. Ay, ahí quedó. Muchas gracias. ¿Qué está haciendo aquí todavía?
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0: fue mi culpa.
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3: Ahí viene ella, ve.
4: Alex, por favor, escúchame.

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3: Jaime Poveda.

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3: Bueno, diga, ¿con quién tengo el gusto?
4: Hola.

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0: Ay, eso es todo, señorazo.
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3: Ali David Guerrero, mi ahijado. Ay, mi amor.

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2: Bienvenido. Ayer con Dios, hoy con Dios y siempre con Dios. Y le pido a Dios que los bendiga a todos y cada uno donde quiera que se encuentren. 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Igualmente de la artrosis, también de la demencia, personas que tienen las llaves en la mano y no saben dónde se encuentran. También la pérdida funcional, la pérdida de masa muscular, o sea, la sarcopenia. El cansancio al caminar, la pérdida de memoria, esas personas que pierden el apetito de un momento a otro y personas que viven a todo momento de mal genio, que pelean con ellos mismos y no entienden absolutamente a nadie. 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
2: Gracias, Espíritu Santo, por darme la fortaleza, por darme la sabiduría, por darme el conocimiento y por darme la oportunidad de ayudar a mis hermanos. 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
6: Los ángeles y los arcángeles siempre le pedimos a ellos que sean nuestros aliados, porque naturalmente necesitamos de la ciencia divina. 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Usted que tiene su empresa, que tiene su negocio, que se rebusca de una manera y otra, pero no sale adelante. 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turística, que tiene exactamente usted un concesionario, que tiene su panadería, que tiene su pendería, que tiene su restaurante, que tiene su pesquería, que tiene exactamente sus residencias, que tiene residencias universitarias, que tiene su bar, que tiene su asadero, que tiene sus cabañas, que tiene la forma de rebuscarse cada día, con lo cual ha educado a sus hijos, con el cual ha crecido, con el cual ha comprado su apartamentico, ha comprado su casa, ha comprado su finca, ha comprado su lote, pero hoy en día va de para abajo, ya antes tiene que perder dinero para que ese negocio siga hacia adelante. Hemos investigado, usted mismo se ha dado cuenta que usted le ha hecho riego, le ha hecho velaciones, ha ido el sacerdote, ha ido el pastor, todo el mundo, y realmente se arregla unos días y vuelve y cae. Le digo sobre ese sentido porque aquí en Villavicencio he visitado 1,200 negocios, y de esos 1,200 negocios hemos visto cómo salen las aguas negras, cómo salen los gusanos, cómo sale esa agua putrefacta, cómo realmente hemos encontrado en bolsitas cosas negativas, y esas mismas fotografías de los negocios los hemos encontrado en diferentes cementerios. 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
5: Santísima Trinidad, brindame el apoyo. Dame la oportunidad y la fuerza para ayudarnos mutuamente. Abre mi corazón, mi mente y mis conocimientos para que toda persona que el día de hoy tengamos ese encuentro, nos demos un abrazo de fraternidad, pero tengamos salud, tengamos progreso, tengamos triunfo y formemos verdaderamente la alegría y el amor desde lo más profundo de nuestro corazón. 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
7: Santísima Trinidad, brindame el apoyo, dame la oportunidad y la fuerza para ayudarnos mutuamente. 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

ya quizás en el más profundo de los sueños. 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
1: En Radio 1 tenemos las 10:44.
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1: Información de la Gobernación del Meta a las 10 de la mañana, 45 minutos, en este 17 de agosto.
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11: Gracias, Padre Dios, por darme energía, por darme vigor, por darme mi salud y por darme la oportunidad de estar compartiendo con todos nuestros oyentes, a quienes en este momento les ofrezco un abrazo con cariño y con mucho respeto, y le ofrezco mis servicios profesionales, porque he estudiado en diferentes universidades, pero también la Madre Naturaleza me ha enseñado muchos secretos, me ha enseñado muchos misterios, donde he encontrado ancianos que superan los 110 años, tanto hombres como mujeres, que no han ido a una universidad pública, pero sí conocen la selva, que sí conocen el llano, y conocen los secretos más misteriosos y grandes para sacar al ser humano hacia adelante, como siempre lo hemos logrado. Yo sé cómo se lee la mente. Con una mirada podré escudriñar todo lo que está pasando en su vida, lo bueno y lo malo, lo que está pensando en ese momento y lo que tiene proyectado para el futuro. No es que haga algo malo, muy por el contrario, para ayudar a la humanidad. Sé curar las enfermedades. Cuando hay enfermedades que lo pueden llevar hasta la muerte, puedo parar en el camino y sanar a esa persona. Pero el día de hoy vamos a hablar de 2.670 tesoros. He sacado en el departamento del Meta, en el departamento de Cundinamarca, en el departamento de Boyacá, en el departamento de Casanare y en el departamento de Arauca. Estas personas que han tenido esta fortuna no únicamente han salido de deudas, son personas que tienen dinero, que tienen ganado, que tienen sus atos, que tienen sus vehículos, que tienen su avioneta propia, pero que querían exactamente tener esa interferencia y saber si eso que habían visto un día era verdad, un tesoro o no. He encontrado uno muy grande, donde se pudieron encontrar más de 85 kilos de oro, más de 85 kilos de oro de un entierro indígena que fue colocado allí por el año 1716. Otro encontré también donde encontramos unas pinturas rupestres enterrado en el año 1314. Y así sucesivamente hay muchos de ellos. Naturalmente que no voy a divulgar el nombre de ellos para que corra riesgo exactamente estas personas o su familia. Muchos de ellos dijeron, no, yo vendo esa fortuna y me voy del país. Otros dijeron, vamos a cambiar de ciudad. Lógicamente que lo que hagan las personas con ese dinero, con esa riqueza, con ese tesoro, ellos vinieron con fe. Ellos me comunicaron. Ellos se comunicaron al 313-442-5221. Y yo les dije, claro, yo los atiendo. Me consultaron exactamente sobre estos encuentros y ahí les di la solución.
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9: Agradezco a todos los santos, muy especialmente a nuestro creador del universo, que hizo el día y la noche, que nos da la oportunidad de seguir viviendo. Hay personas que dudan de la existencia de Dios, pero esas personas viven en una agonía, en una tristeza, no por ellos mismos, sino porque han sido víctimas desde nacimiento, que allí apareció exactamente una energía negativa y se introdujo en su mente. Se introdujo en su corazón y lamentablemente viven amargados. Nosotros, los llaneros brasileros, los invitamos a que verdaderamente respetemos a Dios, que amemos a Dios sobre todas las cosas y que le demos gracias por todo lo

0: cosas con fe, hágalas con amor. Cambiemos ese chip, cambiemos esa mentalidad oscura que tenemos muchas veces, que por eso muchas veces nos autoperjudicamos nosotros mismos. Ha llegado el momento de que cambiemos la suerte y cambiemos nuestro destino, permitiendo que salga de nuestro cuerpo toda esa energía negativa, todo ese mal que muchas mentes humanas lo han hecho y que usted lo ha captado de esa manera y que no quiere luchar sino dejarse llevar. Haga de cuenta que usted se tira a un río, pero si usted no nada, el río lo va a arrastrar y lo puede ahogar. Pero si usted hace un esfuerzo con lucha, nada, busca la orilla, se salvará y tendrá la oportunidad que llegó a la otra orilla y de esta manera va a triunfar. Recuerde que me debe llamar al 313-442-5221. Puede enviar su testimonio al 313-442-5221. Puede enviar su testimonio al 313-442-5221. Me preguntan muchas personas cómo hago para ganarme la lotería. Primeramente, que todo su cuerpo está libre, debe estar desinfectado. Tiene que estar realmente purificado de la mejor manera posible, porque en este momento ya voy completando casi 18 mil personas que han ganado el chance. Han ganado el chance de 4 y 2 cifras. Una persona ganó la lotería de Cundinamarca. Una persona, digo, porque eran unos quintos y otros los votaron, pero un quinto lo reclamaron y tienen toda la mejor suerte del mundo.
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5: Con Dios, con los ángeles y con la Virgen todo es posible. En estos días me visitaba una familia del departamento del Casanare. Me decían sobre un negocio que aparentemente los habían estafado. Me estaban hablando exactamente de 2.500 hectáreas. Pero ellos le habían dicho exactamente que en esta finca, en esta propiedad, abundaba el agua. Hicieron toda clase de estudios y la verdad que allí sencillamente era solamente arena, solamente un desierto y todo estaba perdido. Allí, lógicamente, que tuvimos una sesión espiritual. Trabajamos con el ángel San Gabriel, con el arcángel mayor, y allí pudimos encontrar cómo exactamente podíamos hacer un trabajo espiritual y podía surgir el agua. Había agua aproximadamente a unos 7 metros de profundidad. Naturalmente que si se llevaba una planta, si se ponía todo el mecanismo, valía mucho y no se podía hacer absolutamente nada. Pero esas personas habían caído inocentemente y allí apareció el Espíritu Santo y nos dio la oportunidad de que esta agua brotara. Y hoy en día corre por un río, no tan caudaloso, pero sí cubre el agua. Allí ya se ve el pasto verde, allí ya los animales se alimentan, ya hay peces, ya hay agua potable para beber, y la tierrita calmó su sed después de muchos siglos. Pero eso lo hizo la fe, lo hizo la confianza, lo hizo el amor de estas personas que verdaderamente hicieron una gran inversión, pusieron todos sus ahorros, pero Dios hizo el milagro. Bueno, las personas que quieren triunfar, que tienen su carnicería, que tienen su lecería, que tienen su taller, que tienen su serviteca, que tienen la cafetería, que tienen la droguería, que tienen su almacén, su perfumería, que tienen su puesto en el mercado, que andan trabajando en su carro perifoneando, personas que verdaderamente se quieren rebuscar la vida y que dicen, pero no puedo, no me alcanza el dinero, siempre estamos a pérdidas. Si gano algún dinero es para echarle gasolina al carro, para pagarle al empleado, ¿qué hacemos? Bueno, mi estimado y querido amigo, les tengo muchos secretos que se les voy a entregar personalmente. Usted me visita a mi oficina, a mi sede que atiendo todos los días de domingo a domingo, y me llama al 313-442-5221, el número, amigo, 313-442-5221, y allí le daré toda la información para que usted verdaderamente conozca la felicidad, conozca la abundancia y conozca el progreso.
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10: Gracias a todos los santos que me dan la oportunidad de suplicar en esta mañana, en esta tarde y en esta noche. Yo siempre he dicho que las 24 horas son para disfrutarlas, no importa si estamos en la hora 23 o estamos en la hora cero. Lo importante es que tengamos fe, confianza, amor y cariño. 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Recuerde que usted debe llamarme al 313-442-5221, su número amigo. Si usted quiere dialogar con mi esposa, lo puede hacer a través del 313-442-5221. Si usted quiere hablar con mis hijos, lo puede hacer a través del 313-442-5221. Lógicamente que tenemos una amena conversación, hablaremos de su problema, pero lo importante es que su suerte cambie, su salud, su destino, y sea triunfador en la vida para siempre. Aquí tengo un mensaje que me dice una dama que tiene en este momento 23 años, nació en el año 2003. Tengo un viaje a los Estados Unidos, ¿me conviene o no me conviene? Bueno, mi estimada y querida Mayra, en este momento usted tiene ese viaje, pero es por una decepción. Usted estaba a punto de casarse. Lleva solamente 10 días de que vio a su esposo exactamente enredado con una chica, de la cual usted siempre ha tenido toda clase de dudas. Debo decirle que usted no debe viajar. Usted no puede dejar que su hogar se vaya a destruir sencillamente por una duda. Quiero decirle que esta jovencita sí estaba con él conversando, pero yo no tiene nada romántico. Sencillamente ella le quiere agasajar el cumpleaños a usted. Vea usted cómo son, porque lógicamente ustedes fueron compañeras de colegio. Usted siempre la ha tenido como su enemiga, porque su mamá le dijo claramente que ella siempre ha estado detrás de su esposo. Así que le hago claridad, no vaya a viajar, regrese con su esposo, dialogue con él y el día de su cumpleaños se va a aclarar absolutamente todo. Por esto no le voy a cobrar absolutamente nada por un consejo, una orientación. Lo que sí le digo es que usted debe ir con su esposo sobre ese negocio que ustedes realmente ya comenzaron. Lo están descuidando por estar peleando por los celos. Debo decirle que ese negocio le va a dar muy buena rentabilidad, pero hay que ponerle mucho cuidado.

0: Claro, hay que ponerle mucha atención. 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
6: Como parte de la respuesta institucional, se coordinó el traslado de maquinaria amarilla para iniciar las labores de estabilización del terreno, reducir el riesgo generado por la socavación y acelerar el restablecimiento de la conectividad entre ambos municipios. Además, la Agencia para la Infraestructura del Meta avanza en la elaboración de los estudios y diseños que permitirán ejecutar una solución definitiva en este sector. La Gobernación del Meta realizó su segunda feria de empleo, una estrategia liderada con las agencias públicas de empleo presentes en el departamento que conectó a buscadores de empleo con empresas de diferentes sectores económicos. Antonio Palma, gerente de Industria, Empleo y Emprendimiento de la Secretaría de Competitividad y Desarrollo Económico del Meta, hizo un balance.
7: La segunda feria de empleo del Meta nos dejó un balance muy positivo. Logramos conectar a 356 ciudadanos con oportunidades laborales y contar con la participación de personas de la capital y de varios municipios del departamento.
6: El 30,6% de los asistentes pertenecía a poblaciones de especial atención, entre ellas víctimas del conflicto, personas con discapacidad y miembros de grupos étnicos, reafirmando el compromiso con la generación de oportunidades para todos. Más de 70 artistas y gestores culturales fortalecen el patrimonio del Meta gracias a la entrega de estímulos del gobierno departamental. Desde 2024, la gobernación del Meta ha beneficiado a 71 artistas, gestores culturales y portadores de saberes con convocatorias públicas de estímulos que superan los 175,3 millones, impulsando la creación, circulación y salvaguardia del patrimonio cultural como una herramienta de transformación social para las comunidades.
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